São 10 horas e 35 minutos. Maravilha, maravilha. Um grande abraço. Muita gente mandando um abraço. E também está sintonizado conosco. Obrigado pelo carinho. Um grande abraço para o Craí Julinho, a Dona Clemência. Boa recuperação, Dona Clemência. Muita saúde, muita paz. Um abraço também para o Marcelo, para a Luciane, para a Dona Justina, para sua neta Maísa. Também quero cumprimentar o amigo Alceu Paulista, o seu Narciso também, que são irmãos, né? E também a Patrícia Leite. Um grande abraço, que Deus abençoe a todos e a todas. Um bom e abençoado final de semana. 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